0: Puedo hablar, buen día.
1: Pues, joven, go ahead.
0: David, 6906-327, Lost Robson.
1: Jasper.